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1: bueno, esto que llaman Literal Queen. O sea,
0: Literal Queen.
1: ¿Era esto para arribar los pitufos maquineros?
0: Ojalá que llueva café igual, Urrengoa.

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